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0: dijeron que tú metes mano. ¿Quiénes son los que comandan una nueva generación? 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Seguramente te estás preguntando cómo lo hacen. 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

0: vuelve. Escuchen esta información, amigos televidentes. 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
1: provocativa,
0: enseñando toda la vaina, que eso no tiene nombre. Pero qué maldita vaina del día entre esta. Son malas, son malas. Y oye lo que hacen.

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1: Una pregunta, ¿nosotros somos médicos?
2: ¡No!
1: ¿Nosotros somos profesores?
2: ¡No!
1: ¿Nosotros somos jornalistas?
2: ¡No!
1: Entonces, ¿qué diablo es lo que nosotros somos?

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Gracias, mami, gracias por tu piropo. Señoras y señores, hay hombres que se enamoran de diferentes maneras. Por ejemplo, hay hombres que enamoran a la mujer con palabras suaves y bonitas, pero hay hombres que se la cogen por la mano y se la llevan. Como por ejemplo Isidro Muñoz, que se consiguió igual que yo su primera mujer a los 17 años y le dijo así: tú vas a tender tu ropa en el alambre mío, tú vas a llenar el closet que tengo vacío, Victoria será tu suegra, ya te lo advertí, vas a concebir un niño, aunque sea un mellizo, igualito a Luis.

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Hola, 105.5, qué buena. Tal como lo dijo nuestro director, el Super Zorro. Todas las emisoras del Grupo Telemicro en cadena, en un homenaje merecido a quien fue hasta el día de hoy, hasta la mañana de hoy, el cantante más afinado y la voz más bonita de los merengueros.

Luego de festivales y pasos por orquestas donde no sobresalió tanto, como la Santo Domingo, el Star y la orquesta de Geraldo Veras, Alex Bueno da el gran salto y es llegar a la banda de Fernando Villalona. Para la producción del año 1980, donde incluyen Pato Robao, La Tuerca, Ritmo de Gracia, Fernando más o menos hizo algo con Alex a coro, titulado Amada Mía. Pero ya es en la siguiente producción, en la producción Félix Cumbé, donde Fernando Villalona le da a grabar el clásico Piel Canela a Alex Bueno, y todo el país ya sabe quién es Alex de ahí en adelante.

Llega el año 1982 y para diciembre de ese año la banda de Fernando Villalona era la más pegada porque tenía un long play completo pegado en la calle. La producción El Mayimbe, donde está Tabaco y Ron, Déjame Volver, Cama y Mesa, Vida Consentida. Nadie podía con Fernando en ese 82. Y justamente para la Navidad de ese 1982, Bienvenido Rodríguez entiende que Alex Bueno no debe ser un simple corista de Fernando Villalona, sino la competencia de Fernando Villalona.

bienvenido, direccionó los cañones, no solamente en Alex como cantante, sino también en Andrés de Jesús, quien era el director de la banda de Fernando, en Julie Pie, que era el pianista que adornaba aquel merengue romántico que se empezó a hacer en los 80, y en Manuel La Guira. Manuel La Guira, que era el tipo que había cambiado el sonido de la guira romántica, porque todo el mundo te hacía la guira tipo Pablito Barriga, el de Johnny Ventura. Ya con Alex, Andrés, Yuli y Manuel, Bienvenido Rodríguez forma la Orquesta Liberación. Decía que había liberado esos músicos del Mayim. En los primeros meses del año 1983 aparece lo primero de Alex Bueno ya como líder de una banda.

de ese 1983 empezaron la primera campaña de un cantante de que ese es el sustituto de Fernando Villalona. Eso lo empezaron con Alex. Ya después, cada vez que salía un muchacho nuevo y pegaba, decían, el sustituto de Villalona es ese. Pero con Alex empezaron porque precisamente Alex venía de la orquesta de Fernando Villalona y metió una producción entera. Con el respaldo de Bienvenido Rodríguez y el sello más poderoso que tenía el país, que era Karen Records. En esa producción de 1983, estrenaron a Anthony Ríos como compositor para merengue, con un tema que le hicieron a Alex, que se llama Porque Te Quiero.

producción del año 1985, la que consagra a Alex Bueno como una realidad. La que mete a Alex Bueno en la competencia de los grupos más sólidos del momento. Ahí donde se encontraba el equipo de Dionis Fernández, donde se encontraba Fernando Villalona, donde se encontraba el Zafiro, ahí se coló Alex Bueno con esa producción del año 1985, que para mí tiene que ser la más importante de la carrera de Alex, porque, como te dije, es la que lo consagra como figura del merengue.

el tema de Juan Gabriel, que acababa en El País versión romántica con el mexicano, el tema Querida, fue llevado a merengue. ¿Y de qué manera lo cantó ese muchacho?

Las emisoras del grupo Telemicro rindiendo homenaje al ruiseñor de la sierra, al Mayimbito, Alex Bueno.

Esa producción del año 1985, Alex Bueno hizo lo que se conoce en el mundo artístico como 10 de 10. Que son de que los 10 temas de la producción se pegan.

Para ese 1985, ya aquel frente que debutó en la Orquesta Liberación, Alex Bueno, Jochi Hernández y Ray Polanco, que era el frente de aquel inicio de la Liberación. Alex Bueno, Jochi Hernández y Ray Polanco, ya para ese 85, los tres tenían una banda. Jochi Hernández con su orquesta, Ray Polanco con su orquesta y Alex en la Liberación como líder y como figura máxima del merengue. Otro tablazo que tiene que estar entre los cinco merengues más sonados de toda la década de los 80 es el tema La Radio de esa producción.

Oye, 18 de junio será marcado en el calendario en la República Dominicana ya como el día que se apagó la voz de la ternura. Vivíamos el año 1985, mitad de la década, cuando ya la competencia, como te dije, Alex, con esa producción entera pegada, ya la competencia era inevitable con el que era su jefe, Fernando Villalona. Y para hacer un poquito más, echarle más leña al fuego a la competencia, Bienvenido Rodríguez decidió grabarle bolero a Alex. Grabarle boleros a Alex, tal como lo hacía Fernando en las producciones que metía uno y dos boleros. Pues en esa producción del 85 le grabaron el tema Esa Pared.

0: Adiós. Adiós a una de las voces más melódicas del merengue y la bachata en la República Dominicana. Alex Bueno.
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0: Murió el gran Alex Bueno, cantante dominicano, especializado en merengue y bachata, pero también con incursiones en salsa, bolero, merengue típico, balada y otros géneros. Se dio a conocer a temprana edad y formó parte de la escena musical dominicana durante más de 40 años. Gracias a su gran trayectoria artística, acumuló una gran base de seguidores en la República Dominicana.
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0: El ícono cantante dominicano oriundo de San José de las Matas, nacido el 6 de septiembre del 63, cuyo nombre original era Alejandro Wiberto Bueno López. Falleció este 18 de junio del 2026, pasada las 9:43 de la mañana, en la ciudad de Nueva York. El reconocido artista, cariñosamente conocido como el Gorrión de la Sierra, murió a los 62 años tras una valiente lucha contra el cáncer cerebral, diagnosticado en septiembre del 2025. Su partida deja un vacío irreemplazable en el mundo del arte y de los corazones de todos los que tuvimos el honor de conocerle y admirar su obra musical. Alex Bueno representaría el adiós a una de las voces más influyentes de la música nacional, pero su legado permanecerá vivo a través de sus canciones, las cuales seguirán acompañando historias de amor, desamor y nostalgia. Algunos de los temas más populares de Alex Bueno, Jardín.

entre otros. Qué buena 105.5 y original 107.9. Estaciones de la gran familia Telemicro le dicen adiós a una de las voces más melódicas del merengue y la bachata, el gran Alex

Es justamente Bienvenido Rodríguez quien selecciona la cumbia colegiala. De Rodolfo Aicardi, quien la tenía metida en toda Centroamérica. Y como no había internet y solamente escuchábamos música aquí, lo que ponían en emisoras, eso consumían. Y nadie ponía cumbia. Pues aquí nadie se dio cuenta que colegial estaba acabando para allá. Y Bienvenido se la montó a Alex Bueno. Y ese muchacho hizo de ese tema su principal tema de la década de los 80. Ahí no hay discusión. Ahí tú puedes analizar por todas partes. Y el principal tema de Alex Bueno de la década completa. De la década completa. Fue colegial.

Alex Bueno lo vuelve a hacer. Y ya en 2 años, hablando de 2 años y medio, nadie había pegado más temas que Alex. De principio de 1983 a finales de 1986, bueno, 3 años, nadie, absolutamente nadie en cantidad pegó más temas que Alex Bueno. La producción del año 1986 trae el tema ¿Quién te riza el pelo?

Oye, estamos en un homenaje a Alex Bueno, fallecido en el día de hoy. El Gorrión de la Sierra, el Mayimbito Alex. Un homenaje desde Qué Buena con emisora matriz. En cadena original. En cadena La Calle, La Vega, Jarabacoa. La calle de Sajoma, pueblo de Alex Bueno. La producción del año 1986, Bienvenido Rodríguez, la hizo completita, a diferencia de la del 85, donde habían temas de latinos, como la radio de Leo Dan y temas así, Querida de Juan Gabriel. Pero esa producción del 86... Esa producción del 86 fue hecha completamente de temas españoles. Resulta que la esposa de Bienvenido Rodríguez, doña Isabel, traía mucha música de allá de la parte de España, que es ella, Andalucía, creo. Bueno, pues lo cierto es que traía mucha música regional. Y al ponerla tanto en la casa, Bienvenido decía, oye, pero ese tema le cae a fulano, eso puede dar un buen merengue, ese puede dar un merengue. Y eso hizo con el que pasó, ¿Quién te riza el pelo?, de Los Cáliz. Pero otra agrupación llamada Bordón 4 son los dueños de otro tema tablazo de esa producción que se llama ¿Quién? No, el tema de Bordón 4 es Me Muero Por Ella. Ese de Bordón 4, Me Muero Por Ella. Te repito, la producción completa de temas españoles.

Cuando muchos cantantes de los 80, la gente dice, mira, fulano fue duro porque fulano pegó este merengue y pegó este merengue y pegó este merengue y pegó este. Y tú le cuentas 6 tablazos a ese tipo. Tú dices, oye, el tipo fue un monstruo, el tipo te pegó 6 temas. Mi hermano, te estoy hablando que Alex Bueno, entre 83, 84, 85 y 86, pegó 35 merengues. Oye eso, mi hermano. 35 merengues. Producciones de a 10. Producciones donde se le pegaban 7 de 10. Producciones donde se le pegaban 8 de 10. Alex Bueno pegó 35 merengues en 4 años. Sí. Otro español que fue seleccionado para Alex meterle a uno de sus temas y llevarlo a merengue con Ramón Orlando en los arreglos ahí, que fue una buena combinación, fue una buena combinación. Desde Siempre Bienvenido quiso que el director musical de Alex Bueno sea Ramón Orlando, pero no en hacerle los arreglos y en los estudios, en la orquesta, en la banda, que en vez de Ramón entrar a la Internacional, entrara a la Liberación. Cuando salió Juli Pie, eso quería Bienvenido, que Ramón sea el pianista de Ramón Orlando, de Alex Bueno, en la orquesta, en la orquesta. ¿Te imaginas una combinación así, de Ramón Orlando y Alex Bueno en una banda? Bueno, del español, Víctor Manuel Sánchez San José, es el tema que Alex, el número 6 de ese long play de 1986, que se llama Quiero Abrazarte Tanto.

El país completo llora la partida de Alex Bueno. En las emisoras del grupo Telemicro, en una producción de nuestro director, el Super Zorro, estamos rindiendo homenaje.

Justamente esa producción de Alex Bueno de 1986 marca la división de Alex con Bienvenido Rodríguez. ¿Qué pasó? Bienvenido Rodríguez entendía que no había logrado los resultados que buscaba en hundir a Fernando Villalona enfrentándole a Alex Bueno. Con todo y Alex haber pegado, como te dije, más de 35 temas, Bienvenido entendía que Fernando Villalona seguía siendo la máxima figura que había en el merengue y que la Orquesta Liberación, aún pegando y aún con el poder de Karen Records, no podía con Fernando. Y es cuando decide sacar a Carlos David de la orquesta de Diony Fernández y ponerlo al lado de Alex en la Orquesta Liberación. Ya la Orquesta Liberación, de ser Alex Bueno el líder, ahora es co-líder. Alex y Carlos David hicieron una producción completa. Carlos David, donde está Esta Cobardía, El Humo del Cigarrillo, donde está Yo Te Amo, Eterna Melodía. Una producción que pegó completa. Alex Bueno se molestó y se fue del país. Se fue del país debiéndole una producción todavía a Bienvenido Rodríguez. Por eso en 1987, bueno, los temas que estaban para Alex, para la producción que le iban a hacer a Alex en ese final de 86, del 86, para lanzarse en el 87, fueron los que le pasaron a Sergio Vargas. Estaban listos para Alex, como Madre Mía, como La Quiero a Morir. Esos temas eran para Alex Bueno. Alex se fue del país y desde Nueva York lanzó una producción, mandó una producción, porque el acuerdo con Bienvenido Rodríguez era de no poder grabar en el país con más nadie. No te decía nada de Estados Unidos. Alex, chequeando ese contrato que no decía que había nada para Estados Unidos, mandó desde los Estados Unidos, mandó al país un material de el doctor Joaquín Balaguer, llevado a merengue, titulado Lucía.

El tema Lucía lo empezaban a promover en el país. Y bienvenido Rodríguez, que no se iba a quedar de brazos cruzados. ¿Qué plan utilizó ante la promoción de un tema de Alex Bueno, del cual no está recibiendo ningún beneficio? ¿Cuál fue el plan de bienvenido? Buscar un tema de los que estaban engavetados de Alex Bueno, temas que había grabado Alex, pero que nunca lo promocionaron. Y desempolvó uno y lo tiró a la radio, empezó a moverlo en todas las emisoras y apagó el tema Lucía. ¿Cuál fue el tema que bienvenido metió para apagar a Lucía?

La gente de Juan y Nelson, la gente de Juan y Nelson convencen a Alex Bueno de que regrese al país y le pague esa producción que le debe a Bienvenido Rodríguez. Tú regresas al país, le paga la producción a Bienvenido, pero para la gente de Juan y Nelson, asegurarse de que Bienvenido no va a convencer a Alex y lo va a poner a firmar. Le firmaron un contrato en Estados Unidos. Estando allá en Estados Unidos. Mira, firma aquí. El contrato de aquí se lo llevaron allá. Firma aquí. Luego de que tú termines esa producción con Bienvenido, ya tú eres artista del sello JN Records. Y así pasó, mi hermano. Así pasó. Alex vino. Bienvenido, por más que habló con él y que le dijo, mira, que por aquí, que por allá, que esto, mi hijo. Él le dijo, no, ya estoy firmado con Juan y Nelson. Sí. Ahí le hicieron entonces la última producción a Alex, ya con Karen Record. La producción que Alex le debía, se la pagaron ahí. ¿Qué hicieron con Alex? Que en esa producción lo pusieron a cantar de todo. Cuando te digo de todo, es hasta salsa.

Oye, analizamos la producción del año 1990 de Alex Bueno, 89-90, ya terminando su contrato con Karen Record. Y te repito que lo pusieron a cantar de todo. El tema Jardín Prohibido, un tablazo no solamente en el país, quizás el tablazo internacional más fuerte de Alex Bueno es ese Jardín Prohibido. En Perú, que no conocían a Alex Bueno por sus merengues, lo conocen por el Jardín Prohibido. En esa producción también pegó bastante el bolero El Mal Querido.

Empieza la década de los 90 y empieza una nueva era de Alex Bueno, ya con otra casa disquera, ya con el sello JN Record. Aparece una producción llamada Como Nadie, que es la producción que trae el tema El Talismán, de la mexicana Ana Gabriel, que estaba bien pegada en ese entonces, y se lo montaron en merengue a Alex Bueno.

Alex Bueno entró a la década de los 90 con más sobrenombre que cualquier otro merenguero, con más apodo que cualquier otro merenguero. Si tú decías la voz de la ternura, todo el mundo sabía que te refería a Alex Bueno. Si tú decías el gorrión de la sierra, todo el mundo sabía que hablabas de Alex Bueno. Si tú decías el mayimbito, todo el mundo sabía que tú estabas hablando de Alex Bueno.

0: muestra de lo fuerte que era Alex Bueno, de lo duro que era Alex Bueno cuando se metía a ese estudio de grabación. Pasó con ese tema que está sonando justamente, Soy Rebelde. Alex Bueno lo llevaron a tomar la voz guía. La voz guía para después montar el tema como va. Y eso que tú escuchas ahí es la voz guía. Alex Bueno se perdió.
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0: no apareció por parte. No había comunicación con Alex. Y había que lanzar la producción. Dicen los productores, pero no está tan mal la voz guía. Óyela ahí.
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0: Si yo no te explico que esa es una voz guía, tú piensas que es la voz terminada ya.
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Como Bienvenido Rodríguez ya en todas las producciones le metía una y dos baladas a Alex Bueno, la gente de Juan y Nelson no fueron la excepción, y en esa producción, como nadie, le metieron un tema del venezolano Felipe Pirela que se titula Entre tu amor y mi amor.

Llega el año 1982. El año 1992, perdón. El año 1992. Y con Ana Gabriel pegada. Que no importa por dónde tú pasaras, escuchabas a Ana Gabriel. Por un colmado, por una funeraria, por un supermercado, por una discoteca, escuchaba a Ana Gabriel. Ana Gabriel era la dueña de la radio. No había espacio para más nadie. Algo movido, la Coco Band, en ese 92. Y con Ana Gabriel y la Coco Band bloqueando todo, que no pasaba nadie en ese 92. Con Ana Gabriel y la Coco Band, dueños absolutos de la radio y las calles en la República Dominicana, Alex Bueno metió la producción más exitosa de artista alguno entre los 80 y los 90. La producción Ternura.

A diferencia de otras pegadas que ya había tenido Alex Bueno, como te dije, de la producción del 85 y la producción del 86, aquellos temas fueron trabajados. Primero te trabajaban Colegiada, luego te trabajaban la radio, y un tema iba sustituyendo a otro en pegada. Esa era la manera de trabajar de las casas disqueras. Con la producción Ternura no pasó eso. La producción Ternura la pegó la calle. La producción Ternura la pegó la gente comprando el cassette. Todo el mundo tuvo la producción Ternura en su casa.

pero el que le gustaba alguien durmió en mi cama era otro. Pero el que le gustaba el hijo mío era otro grupo. Al que le gustaba un imposible amor, al que le gustaba, ¿qué voy a hacer? Hermano, la producción se pegó entera de arriba.

las emisoras del grupo Telemicro en un homenaje a Alex Bueno. En este 18 de junio, que será, que es un día triste hoy, tristeza a nivel nacional, en este 18 de junio. Pero que con el pasar de los años se va a convertir en un día de fiesta, celebrando a Alex Bueno. Celebrando, Alex, tú sabes el dolor, y te voy a explicar un poquito acerca del dolor que hay, que te dije, un dolor nacional se siente con la muerte de Alex. ¿Tú sabes por qué? Alex era el artista, el merenguero con menos tasa de rechazo, de todos. Alex no tenía el carisma de Fernando Villalona. No, el carisma de Fernando Villalona no lo ha tenido nadie. Ahora, Villalona sí ha tenido una tasa de rechazo más alta que la de Alex. Sí. Es así. ¿Sabes qué? A Alex, que también tuvo sus problemas, al igual que Villalona, sus problemas personales y de conducta. Y la gente no le sacaba eso en cara a Alex. No. La gente quería mejor buscarle ayuda a Alex. Bueno, te repito, Alex es el artista dominicano, no importa que sea merenguero, que sea bachatero, que sea quien sea, con menos tasa de rechazo a nivel nacional. No hay forma de tú toparte con alguien que te diga no, o que te decía, yo no quiero saber de Alex Bueno. No, no me gusta la música de Alex Bueno. No, mi hermano. No. No había forma. No, de que no sea tu favorito, era una cosa, pero te gustaba la música de Alex. Sí. Es así, mi hermano. Esa producción de ternura de Alex, creo que fue la última producción que se pegó entera de un artista dominicano. Otros pudieron pegar 7 temas de los 10, 6 de los 10, pero la última producción de un artista dominicano en pegar 10 de 10 fue esa producción de Alex Bueno, Ternura.

0: Adiós. Adiós a una de las voces más melódicas del merengue y la bachata en la República Dominicana. Alex Bueno.
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0: Murió el gran Alex Bueno, cantante dominicano, especializado en merengue y bachata, pero también con incursiones en salsa, bolero, merengue típico, balada y otros géneros. Se dio a conocer a temprana edad y formó parte de la escena musical dominicana durante más de 40 años. Gracias a su gran trayectoria artística, acumuló una gran base de seguidores en la República Dominicana.
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0: El ícono cantante dominicano oriundo de San José de las Matas, nacido el 6 de septiembre del 63, cuyo nombre original era Alejandro Wiberto Bueno López. Falleció este 18 de junio del 2026, pasada las 9:43 de la mañana, en la ciudad de Nueva York. El reconocido artista, cariñosamente conocido como el Gorrión de la Sierra, murió a los 62 años tras una valiente lucha contra el cáncer cerebral, diagnosticado en septiembre del 2025. Su partida deja un vacío irreemplazable en el mundo del arte y de los corazones de todos los que tuvimos el honor de conocerle y admirar su obra musical. Alex Bueno representaría el adiós a una de las voces más influyentes de la música nacional, pero su legado permanecerá vivo a través de sus canciones, las cuales seguirán acompañando historias de amor, desamor y nostalgia. Algunos de los temas más populares de Alex Bueno, Jardín Pro.

101.5 y Original 107.9, estaciones de la gran familia Telemicro, le dicen adiós a una de las voces más melódicas del merengue y la bachata, el gran Alex.

Luego de la producción Ternura, Alex intentó repetir la hazaña con una producción que llamaron Más Ternura, que no caminó, no fue ni sombra de la pegada de Ternura original. Que en esa producción Más Ternura es donde se encuentra Pasa Cantando, originalmente grabado en balada. Y ya entrando el 2000 la montaron en bachata. Pero ese Pasa Cantando fue grabado originalmente en la producción Más Ternura, que fue la producción romántica buscando una segunda parte de Ternura. Luego del 91, con ese Talismán que sonó mucho de Alex Bueno y ese Soy Rebelde, Alex Bueno más nunca volvió a pegar un merengue. Al momento de su muerte, en el día de hoy, Alex Bueno tenía 35 años sin pegar un merengue.

Alex, con esa habilidad para cantar de todo, se adueñó por completo en venta de discos y en pegada en los 90, pero con la producción Ternura, la producción Romántica. Y ya luego el público aceptó un Alex bueno bachatero. Alex hizo el cambio a

Cuando se escriba el gran libro del merengue, y se haga el gran top de los merengueros de los 80, ¿en qué número va, Alex?

y a nivel de pegada y de calidad en esos años 80. El nombre de Alex hay que barajarlo. 1, 2. Sí. 1, 2. La vida se mide por resultados, ¿verdad? ¿Verdad que sí? La vida se mide por resultados. Pues a Alex no puede bajar. En ese top, Alex no puede bajar del 1-2. 1-2. El 70% lo coloco en el número 2. El 30% lo coloco en el número 1. Por encima del que tú pongas.

Pero esa es la realidad, mi hermano. Esa es la realidad. Y no te estoy hablando de que porque Alex murió hoy. No, no, no, no, no. Siempre he estado convencido de eso. A un ejercicio tú. Déjame chequear los tipos que más pegaron en los 80. Déjame, ¿cuánta producción tiró Alex? Tiró una en el 83, una en el 84, una en el 85, una en el 86. Ya apareció una en el 87, que fue la que te dije que mandó de Nueva York. Y una del 89-90, que es donde está el Jardín Prohibido. Y ponte a contar los temas. Alex Bueno pegó en la década de los 80 más de 50 temas. Te dije ahorita que cualquier cantante que haya pegado 7 es una gran figura. 7 temas. Oye, fulano tiene 7 tablazos. Alex, tú le cuentas 50 solamente en la década de los 80.

las tres figuras claves en la carrera de Alex Bueno. Número uno, Gerardo Veras. Gerardo Veras, que es quien lo tiene en el frente de la banda, exhibiéndolo para que Fernando Villalona se lo quitara. Versiones que escuché de cómo sale Alex de Gerardo y llega Villalona. Villalona ensayaba en el anfiteatro del Canal 4, me parece que era. Ahí en Villa Consuelo, en la capital. Y Alex cogía a ver los ensayos. Sí. Y que un día Villalona hablando con él, no está con Gerardo ya. Yo quiero estar aquí. Pues mira. Bueno, hablaron así. Pero el asunto es que alguien más contó la historia de que Fernando le dijo a Alex: el miércoles hay ensayo. Ven para que monte con la banda los coros y la coreografía. Y que Alex, sin pensarlo dos veces, ese mismo día que tenía ensayo con Gerardo, la banda donde él trabajaba, pero vuelto loco con Fernando Villalona, arrancó para los ensayos de Fernando. Y que le dicen a Gerardo, uno de los músicos, acá por ahí, y el muchachito de San José de las Matas. No, él me dijo que tiene un dolor de muela. No puede venir porque tiene un dolor de muela. Le dijo, ¿tú estás seguro que le duele la muela? Sí, sí, él me dijo eso. Coge para el Canal 4 para que lo vea ensayando con Fernando Villalona. Sí. Y que allá llegó Gerardo. Le dice, pero Alejandro. Le dice Alex, yo quiero estar al lado del Mayimbe. Sí. Sí. Entonces, número uno, Gerardo Veras, que le da la vitrina de presentarlo en televisión. Número dos, Fernando Villalona, que se lo quita a Gerardo Veras y lo pone en la orquesta más pegada del país. Y número tres, Bienvenido Rodríguez, que se lo quita a Fernando Villalona y le mete billete para montarle una banda a él, que compitió con los más fuertes de toda la década.

Llegando a la parte final de este homenaje al ruiseñor de la sierra, a la voz de la ternura, al mayimbito Alex Bueno, quien falleció en el día de hoy, señores. Alex Bueno falleció en el día de hoy. Y cosa de la vida, cosa de la vida, ese Alex Bueno que debutó como líder de una agrupación en ese 1983, que debuta con La Liberación, y que al lado de él está Ray Polanco, y en la otra esquina, haciendo esquina con él, está Jochi Hernández. Jochi Hernández en una esquina, Alex Bueno en la otra esquina, y los dos murieron del mismo tumor.

32 años después de la muerte de Jochi Hernández, muere Alex Bueno de la misma enfermedad. Yo siento que Alex quedó con algo en la cabeza de esa producción que él no pudo grabar y que salió en el 87, esa producción del 86 que grabaron, que se la dieron a Sergio Vargas porque Alex se molestó con la llegada de Carlos David a la Orquesta Liberación y se fue a Nueva York. Y esos temas que estaban montados ya para Alex, como dije ahorita, La Quiero a Morir, Noche, Madre Mía, esos temas que eran para Alex Bueno y que estaban montados ya, terminó Bienvenido sacando a Sergio Vargas del equipo de Dionis Fernández y haciendo una producción para él, poniéndolo como líder de los Hijos del Rey otra vez y montando esos temas de Alex a Sergio. Y yo creo que Alex quedó con algo en la mente de eso, de que él debió grabar esa producción. Algo me dice que sí, que él siempre entendió que debió grabar esa producción que le hicieron a Sergio Vargas. En la entrevista que yo le hice a Alex en abril del 2017, yo le pregunté: Alex, si te tocara un viaje para La Línea, un domingo en la mañana, te toca viajar a La Línea en tu carro, tú solo, y tienes que pararte a comprar un CD de un merenguero para irte escuchándolo todo el camino, ¿de quién tú lo compras? Y me dijo: de Sergio Vargas. No lo pensó dos veces, no me dijo de que, bueno, yo compraría uno de Villalona y uno de Los Rosarios y uno de... No. Yo le dije: ¿de quién tú comprarías un CD para irte todo el camino, la línea completa, escuchándolo? Y me dijo: de Sergio Vargas. Es así.

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5: Noche madrugada o también de un lindo amanecer. Como siempre, la dirección técnica en el día de hoy es de Isaac Maduro. Por ahí luego viene el relevo de Eduardo y finalizando muchas veces Michael Félix. La dirección de cámara es de Daniel Lebrón. Por ahí está Claridiana Heredia, nuestra eficiente asistente y coordinadora. Y un servidor, John Hernández, está con ustedes también compartiendo esta mesa de trabajo con María de los Ángeles, Ambioris Rosario, José Antonio Peña. Más adelante se integra nuestro compañero Rafael Lara. Así que acompáñenos, porque ciertamente hay muchas cosas que comentar y del que hablar. Buenas tardes, María.
6: Buenas tardes, señor John. Buenas tardes, José Antonio. Buenas tardes, el señor Ambioris Rosario, Baby, Danielito, Eduardo, Cariana, Michael, todos los que hacen posible este espacio. También buenas tardes a todos ustedes que desde que marca su reloj las 5 de la tarde están ahí pendientes de este espacio. Gracias por acompañarnos día a día. Ya el domingo inicia el verano, aunque aquí sí.
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